noche linda esta. Es una noche especial para nosos fandangos, ese fandango de nosos con el sur. Y hoy habéis llegando a todo el mundo, a teos candidatos.